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1: 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Y además, 4 semanas no consecutivas como número 1 en los 40. Quevedo y Elvis Crespo con La Graciosa. ¿Qué pasará con esta canción el sábado? Lo veremos y nos escucharemos en Del 40 al 1 Coca-Cola. De momento te digo hola, ¿qué tal? Buenos días. ¿Hace sueño? Sí, vamos con café. Mi nombre es Óscar Martínez. El equipo de Anda Ya vuelve más o menos breve. ¡Buenos días!
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3: Quique Belmonte, buenos días.
4: ¿Qué tal? Buenos días. En la retrovisión de hoy viajamos al pasado para revivir un extraño fenómeno que se ha dado en varias ocasiones de la historia de la música. Cantantes que no tienen ni idea de español, cantando en español. Oh. Porque claro, todos son risas anglosajonas hasta que se dan cuenta de que somos más de 635 millones de hispanohablantes en el mundo. Y dicen, tate, que me voy a cantar aquí unos milloncejos cantando en la lengua esta rara. Vamos, estoy seguro de que eso pensó la Beyoncé en 2008, cuando lo pasó de esto a esto.
5: Si yo fuera un chico, sé que podría saber.
4: Me he estado documentando para esta sección y no he encontrado prueba alguna de que Beyoncé a día de hoy haya pedido perdón por cantar chico, por tal de meter la rima con cazadora y como pudo. ¿Esto lo llegamos a poner en fórmula o no? Pusimos la... No. En 40 pusimos la inglesa, ¿no?
6: Sí, yo creo que no hicimos un montón de comentarios, sí. Pusimos ráfagas. No sé si pusimos la canción entera. Sí, la recuerdo perfectamente.
4: Se habló, se habló.
6: Es que fue una aberración. Entonces,
3: a ver. Mejor no ponerla.
6: Es una aberración. Lo siento.
4: Chico.
6: Yo hablando en inglés también soy una aberración. Pero,
4: exacto,
6: Beyoncé,
4: sí, sí.
6: Beyoncé, no.
4: Bueno, pues ahora vamos con el ejemplo completamente contrario. Dale, Mari. Kylie Minogue en 2010 convirtió el All the Lovers en Los Amores. Este sí me suena bien. Además estuve comprobando como la letra y está muy bien traducida. No se inventa otra cosa por tal de encajarla en español.
3: No sé por qué, pero me recuerda. Son de amores.
4: Amores.
3: No sé por qué.
4: Bueno, es que claro, por aquellos tiempos la Kylie estaba con Andrés Belencoso y si por Andrés hay que cantar en español o en griego clásico, pues, sí, pues lo cantas, cariño.
3: Pues se canta y
6: enamorada
3: está.
6: Estaba, ¿eh?
4: ¡Hombre!
6: Se le caía,
4: hombre,
6: la baba.
4: De hecho, se dice que fue él mismo quien la ayudó a traducir y a pronunciar bien la canción y mira, le salió muy bien.
6: ¡Qué guay!
4: Cuando
6: ves,
4: lo hace Andrés Belencoso, pues te sale un castellano perfecto.
3: Es un 10.
4: Ahora, ¿os acordáis de esta canción de Michael Jackson? Pues en 1987, después de sacar su álbum Bad, le preguntaron a Michael si se atrevería a cantarla en español para cautivar al público hispanohablante. Y le salió esto a Michael. Bueno, nada mal, ¿no?
6: Está mal,
4: ¿no?
6: Está
4: mal. Nada mal.
6: Yo estoy viendo venir a quién vas a sacar, pero bueno.
4: No lo sé, ¿eh? Creo que lo siguiente es inesperado. Bueno, todo esto de Michael es gracias al productor panameño Rubén Blades, que tuvo la santa paciencia de guiar a Michael durante la grabación palabra por palabra. Sí. A ver, Michael, todo y el chodo, no, repite, todo. Y así estuvieron pues días hasta que...

0: Ayer editando yo esto en mi casa llorando, te lo juro, es una canción que me hace llorar todo el rato.
1: Ay, sí, a mí también.
0: No puedo evitarlo.
2: Sí que está flojo,
0: y a mi padre también.
1: No, sí, es como muy...
0: Es muy sentimental, sí. Bueno, no vamos a entrar en la pronunciación de ABBA en esta canción, se lo perdonamos todo porque... Es solidaria. El grupo sueco cedió todos los derechos a UNICEF, permitiéndoles recaudar millones de euros para causas benéficas. Uh-huh. Y por eso Cher, que ayer cumplió 80 años, sí, también la cantó en español en 2020, ¿sí?, para recaudar dinero contra el coronavirus.
2: ¡Anda, mira!
3: ¡Sí que

0: Bien, Cher, muy bien.
1: Sí, a ver, vamos a disculparla porque era por una causa benéfica, porque la pronunciación se podía hacer mejor.
0: A su edad, muy bien.
1: ¿A quién esperabas tú, Chris?
2: Hombre, yo, a Justin Bieber.
1: Ah, vale, pues me lo guardo para la siguiente, que no lo tenía apuntado. Habrá más entregas de Guiris hablando en español.
0: Venga, la próxima.
2: Que se inventa todo
0: más.
2: Y que ya en directo ni te cuento.
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La canción de Guetta siempre mola, pero es que esta tiene algo especial y ese toque muy loco, Hey Mama, la canción de Guetta con su colega Nicki Minaj. ¿Qué tal el eclipse ayer? ¿Lo viste? ¿No lo viste? ¿Todo en orden? ¿No viste nada? Bueno, yo a medias. Bueno, hay un algo ahí con las gafillas, lo vi. Bueno. Oye, este fin de semana la liamos, qué ganitas de veros a todos, porque tenemos dos cositas. Los 40. Por un lado, decirte que nos vemos el viernes y el sábado, los dos días en Gandía, y que el sábado por la mañana nos escuchamos en Del 40 al 1 Coca-Cola. Con Shakira, por ejemplo.

0: La gira sigue y tanto que sigue en marcha porque Pablo Alborán va a estar de gira el 2026 y el 2027. Estuve en los ensayos de la gira y de verdad, o sea, ¿cómo canta este hombre? ¡Qué auténtica animalada! De hecho, también hubo compis de Andaya que estuvieron en eso, igual os lo cuentan. A partir del lunes 31 vuelven con las pilas súper cargadas.
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2: Hola, buenos días.
3: Hola, ¿qué tal, Sonia? Mira, yo soy Joaquín Lee y llamo de aquí de... No se te ha explicado, soy el gerente, ¿vale?
2: Vale.
3: ¿Sabíais que estaban en obras lo que es arriba en la planta?
2: No.
3: Pues se ha desplomado, desplomado todo. O sea, tenemos un lío...
2: ¡Ay, Dios de mi vida! ¿Qué me estás contando?
3: Vamos a solucionarlo.
2: ¿El torreón entero?
3: Lo que son los techos, o sea...
2: Dios, que estamos... Mira, me estás poniendo mala, ¿eh?
3: Yo tengo un amigo, un buen amigo, que tiene una casa muy chula ahí en Ita, y vamos a intentar...
2: ¿En Ita?
3: Esto está a unos 64 kilómetros más
2: o menos. Ya, pero es que... Madre mía, de mi vida.
3: Yo me haría cargo del tema de un autobús.
2: Que me estás hablando de a 60 kilómetros, o sea, es que no...
3: Pero pongo el autobús. Es que esto a mí me va a costar dinero, no sé si lo sabes.
2: Ya, pues a mí me está costando un disgusto. Fíjate lo que te digo.
3: Pero es una casa que parece una casa sallinita, que parece una casa encantada. O sea, espectacular. Confía en mí, porque yo, cuando un cliente mío tiene un problema... ¡Pam! Solución.
2: Madre mía. Es que a mí las sorpresitas...
3: Nada, ¿te parece mal? Pues nada, vale, pues nada. Pues nada, me olvido de todo y ya está. Es que encima ves, encima que intento ser buena persona y encima que intento...
2: No,
3: Perdona.
2: No, primero, te relajas porque lo que tienes que entender es que yo soy la futura novia.
3: Sí, lo que tú tienes que entender es que yo soy un profesional y que te he dicho que se ha caído el torreón y que te voy a arreglar esto.
2: Fotos,
3: todo trabas.
2: O sea, nos habéis descolocado completamente todo el tema del menú, que lo teníamos ya cerrado de lo que iba a ser.
3: Esto va a ser todo igual. Es más, os voy a regalar unos productos gourmet exclusivos que no los habéis tomado ni los tomaréis en vuestra vida. Eso os lo voy a poner yo gratis para las 30 personas. Ah, madre mía, también, encima que te digo esto.
2: No, te estoy diciendo madre mía de...
3: No, madre mía, cerveza guatemalteca, calamarcitos escandinavos, queso de Reykjavik, ¿has probado eso alguna vez?
2: No lo he probado, es que no sé ni de qué me estás hablando. O sea,
3: calamares escandinavos, esto es el producto más gourmet que existe, ¿lo has probado? ¿Lo habéis probado?
2: A ver,
3: Regalados, aparte de lo que tenéis, regalados. ¿Crees que me estoy comportando mal? Vamos, es que yo estoy ya por... Dejo la empresa y me voy a tomar por saco, ya, te lo digo en serio, con el marrón que tengo encima.
2: Vamos a ver, el marrón es
3: no, el marrón,
2: también de nosotros,
3: el marrón. ¡El marrón! ¡Que se ha caído el techo! ¡Que se ha caído el techo!
4: No me caso,
3: ¿no? Espera, que ha colgado. Voy.
2: Que vuelva a ser la última p*** vez que me veo esa chica.
3: Perdóname, te pido perdón, pero me ha alterado porque se me ha caído el techo,
2: verdad,
3: se me ha caído...
2: O sea, verdad,
3: perdón, te pido
2: porque
3: perdón.
2: Porque te voy a meter un puro que te vas a acabar. Ahora mismo le vas a dejar hablar con Iván.
3: Vale.
2: Y ya veremos lo que vamos a hacer. Quiero que me escuches ahora mismo. Somos una pareja de novios, que es el día más bonito de mi vida, se supone.
3: Y lo va a ser.
2: Joaquín, que no lo dudo, tío, que no lo dudo.
3: No, sí lo dudas.
2: Porque es que me has dejado, te lo juro, que si me sacan sangre, no me sacan sangre de mi cuerpo, tío.
3: Os voy a regalar la boda. Ni un euro vais a pagar.
2: Escúchame.
3: Cerveza guatemalteca, calamarcitos escandinavos, queso de Reykjavik.
2: Lo único que te pido es que me mandes fotos y que sepa... Que
3: ¿De
2: se
3: la cerveza? ¿De la cerveza, de los calamarcitos eso? ¿Quieres fotos? ¿Para
2: no,
3: qué?
2: No, que me mandes fotos de la...
3: Me hace reírme a mí también. Claro.
2: ¿Qué te crees? Que si yo estoy súper contenta es que vas a ser el primero que le voy a dar un abrazo. Digo, pero es que me estás contando que a mí me importa hacer cojones la cerveza ni lo guata.
3: Porque no, porque no lo has probado.
2: Digo, que por favor, que no sé. O sea,
3: pero porque no, porque no lo has probado. ¿Tú has probado el queso de Reykjavik?
2: No, coño, que no lo
3: he... Y escucha, yo voy a poner una radio para que emita todo el convite y lo emita todo y ya está, a tomar por saco.
2: Pues ya hemos contratado un DJ.
3: Os pongo una radio porque así podéis escuchar Anda ya de los 40, que soy San Bernardino, que es una broma.
2: Madre mía, es una broma, te voy a matar, te lo juro, mira que no, me has sacado lo peor de mí.
4: Hola, cariño, buenos días.
2: Te voy a matar, Iván, te voy a matar. Por favor, Dios mío, de mi vida. Pues ya me voy a que no sé yo. La boda,
5: o Iván, el cómplice ahí, tan pancho.
6: Me encanta. Bueno, ya sabes que tú también puedes encargar tu broma y a una novia, pues mola más porque están ya nerviosas. 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

0: Me río y no poco de la gente que decía que la bachata era para muy poquita gente y luego pasan locuras como esta. Romeo Santos, Prince Royce, aquí los tienes con esto. Llamado Dardos, han sido número uno, giran desde el 16. En nada nueva ahora con Candela, con Taylor, con Ana Mena, con Coldplay, con Leire Martínez y con mucho más, así que quédate, por favor.
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0: ya luciendo su anillo de casada y con canciones como Palaito o como The Fate of Ophelia, Taylor Swift, para comenzar nueva hora juntos. ¿Qué tal? ¿Cómo lo lleváis? ¿Todo bien? Espero que sí, ¿eh? Caminito de un finde que va a ser muy intenso, un montón de fiestas en todos los lugares. De momento el equipo de Anda Ya está de fiesta, sí, de vacaciones, porque el lunes 31 están todos de vuelta.
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2: Buenos días, andalleros y andalleras. Bienvenidos todos a La Gente Está Fatal, tu terapia gratis en Anda Ya. No sé si alguno de los dos habéis salido a cenar el viernes o el sábado. Sí. Este fin de sí, seguro que os habéis dejado una buena panoja, ¿verdad?
3: Pues bueno, mira, sí, me gasté una pasta yo el sábado.
2: Claro, correctísimo. Y, pero eso, ¿sabes por qué? Es pues porque salís cuando está más caro, ¿eh? Oh. Pero esto puede cambiar, ojito a esta propuesta, para que la carta de un restaurante cambie de precios según el día de la semana.
4: Que cenar en un restaurante sea más barato un lunes, pero ojo, más caro un sábado. Esta es la propuesta del chef Dani García. Se llama precios dinámicos, que el valor de un plato lo marque la demanda, como ocurre, por ejemplo, con los billetes de avión. ¿Les gusta la idea?
2: No. Ojo, el happy hour del chuletón, ¿eh?
3: No me gusta, ¿eh?
2: O sea que el menú del día va a acabar cotizando en bolsa. Cariño, no pidas solomillo ahora, espérate al mercado del miércoles a ver a cuánto está, ¿eh? También os digo una cosa, el lunes ya te pueden regalar el postre, pero sigues teniendo que salir a cenar un lunes. Eso siempre da un poquito de perecilla, ¿no?
3: Hombre, sí, te ha rompido la semana.
2: Aunque para subir la foto a un story, que es lo que realmente quiere la mayoría, puedes hacérsela el lunes y luego ya la cuelgas el sábado, ¿no?
5: Pero qué pereza, a ver el carpacho cómo va hoy. No puede ser.
2: Cariño, arréglate que hoy está muy barato.
5: No, el
2: carpacho. Bueno, pues sí, van a aplicar la tarifa dinámica a las croquetas, ¿eh? Pues en ese mismo reportaje salieron a la calle a preguntar por esto y a la gente no parece hacerle gracia.
6: Preguntamos a los clientes.
7: Yo lo veo fatal, ¿no? Yo prefiero que la croqueta esté siempre al mismo precio.
8: Yo lo veo fatal, ¿eh? De ningún modo pueden cambiar el precio de las croquetas, ¿eh? ¿Qué somos?
2: Madre mía. Bueno, pues sí, la alta cocina descubriendo por fin lo que las compañías aéreas llevaban años enseñándonos, que el sufrimiento del cliente también puede ser un modelo de negocio. Madre mía. Bueno, y yo para colmo, pues ya tenemos el problemón posterior de si te ha sobrado comida y te la quieres llevar a casa, porque según qué sitio es un marrón, hasta ahora.
9: Desde este viernes los restaurantes tienen la obligación de ofrecer recipientes como este totalmente gratuitos a los comensales para que se lleven lo que les ha sobrado. Es una de las medidas para intentar reducir la cantidad de comida que tiramos en España.
2: Efectivamente, la ley del desperdicio alimentario ahora obliga a que si pides que te pongan las sobras en un tupper, no te lo cobren. Mm. En algunos sitios sí te lo cobraban. Así que ya tenemos el desayuno del domingo pues solucionado, ¿no? La media tarta de queso esa, los piadines, esto que dice, venga, esto me lo voy a guardar. Eso es. Bueno, y todas estas medidas tienen una razón. ¿Cuál es? Pues que estamos tiesos, ¿eh? Que tenemos menos dinero que uno que se está duchando, ¿eh? Gallo, ya sabes cómo te digo. Por eso no sorprende lo de esta pastelera alicantina a la que le entraron a atracar y dijo, a mí no me roban ni San Bizcocho.
10: Una pastelera de Villajoyosa, fiera, brava, que ha defendido sus pasteles, sus napolitanas. Entra un individuo armado con unas tijeras y parece que está por la labor de huir, la repostera, pero enseguida se revuelve y acaba defendiéndose activamente y haciendo huir el ladrón.
11: Pero no hay que hacer esto nunca.
12: Porque al final, por defender un poco de dinero, puede salir usted lesionada. Le ha atacado usted con un boli.
2: ¡Ojo, que la señora se defendió con un bolígrafo!
3: Oh, vaya boli,
2: le ha atacado usted con un boli, ¿eh? Hay ladrones que salen escaldados y otros que salen subrayados. Dijo, espérate, pero ¿cómo te enfrentas a una repostera, loco, con la presión que tienen esas personas con lo de la manga pastelera cuando ponen, ¿no? Felicidades, Paqui. Una mujer que tiene ese pulso, ¿no?
5: Claro,
2: no
5: puedes... Una mujer que se ha levantado a las 3 de la mañana a hacer los pasteles, cuidado que
2: trabaja peligroso. Bajo presión. Me imagino el acta policial. Ella le atacó con un Bic azul, ¿eh? Que tiene que ser un poco como... Madre mía, Dios bendito. Y bueno, y salimos a robar porque está todo carísimo, ¿eh? Mucho más caro que el plutonio incluso. Sí, ya sabéis, eso que lleva los peces.
13: Sobre todo es muy importante comer pescado blanco porque el pescado azul tiene mucho plutonio, ¿se dice plutonio? ¿No? ¿Cómo se dice?
14: Mercurio.
13: He dicho un país. O sea, un planeta.
2: Dios bendito, ¿eh? Comer pescado con plutonio, ¿eh?
3: He dicho un país.
2: No, madre mía, muy fan. Ya lo de comer pescado con plutonio, claro, se me ocurre eso, que ya si se va la luz, pues en casa al menos brillamos todos, ¿no? Ya no hace falta. Madre mía, como pedir sushi en Fukushima, ¿eh? Sí, pues muy fan porque confunde plutonio con el mercurio y luego lo remata diciendo que se ha confundido de país. Pero menos risas porque estos despistes los tienen hasta los redactores, como esta que es

One Republic con ese exitazo. Tienen dos que son brutales, County Stars, la que acabamos de escuchar, y If I Lose Myself, que es una maravilla. Oye, pensando que ya viene la locura, mañana de hecho ya empieza. Mañana y el sábado, los dos días, nos vemos en Gandía y de hecho también el sábado por la mañana, con lo cual hay que ir y volver a lo loco. Nos escuchamos en Del 40 al 1 Coca-Cola. Planes hechos para el finde. Te dejo esta locura de cómo voy viniendo en mis redes. Échale un vistazo. Óscar Martínez de J. Mientras llega esto, la villa.

0: cabeza de ratón.
1: Creedme que lo reventó fuerte, muy fuerte en la gira de los 40 Summer Live. La, bueno, sorpresa no lo sabíamos, pero claro, luego lo ves en directo y dices, madre mía. Leire Martínez con su cabeza de ratón, 21 de los 40. Y los que lo van a reventar, o esperemos, porque están de muchas vacaciones. No un poquito, de muchas vacaciones, es el equipo de Anda Ya, que el lunes 31 están aquí de vuelta.
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4: Normalmente Karina Herrero sale a las calles a hacer el mal, pero como está lloviendo sin parar, pues ha hecho un indoor.
5: A ver qué ha hecho.
6: Estamos con una compañera de los 40 Urban, Aitana Jerez, que lleva poquito en la radio y obviamente, como cualquiera que lleva poco, no anda más que cagándola todo el día y ha derramado agua sobre la mesa de mezclas, así que va a tener que pagarlo. ¿Lista para pedirle a tu madre dinerito?
7: No lo sé, tengo miedo. Por...
6: Llama a tu madre.
8: Hola, cariño.
7: Hola, mami.
8: ¿Qué ha pasado?
7: Te echaré en este ya porque estoy reunida con el director, ¿vale?
8: Ah, vale.
7: Que, mami, que, no sé, estaba hoy en el estudio y he derramado sin querer una botella de agua aquí sobre la mesa, y sobre la mesa de mezclas, y ahora me hacen pagar un montón y no sé cómo hacerlo porque me dicen que tengo que pagarlo ya según la política de empresa, y está aquí el director conmigo que lo tengo que pagar ya, que ya ha habido muchos incidentes y que esto tiene que salir de mi bolsillo.
6: Hola señora, ¿qué tal? ¿Me escucha?
8: Sí.
6: ¿Qué tal? Días. Soy Tony, director de las emisoras de Prisa Musicales. ¿Cómo está?
8: Sí, bien.
6: ¿Qué tal? Pues nada, resulta que hace unos años establecía un anexo en los contratos que establecía que todos los desperfectos relativos a errores humanos tenían que ser costeados con las propias nóminas de los trabajadores.
8: Yo entiendo que nunca es a propósito que se derrame líquido ni nada.
6: Señora, disculpe que la corte, pero es negligencia. En todos los estudios hay un cartel en la puerta que establece que no se puede acceder a ellos ni con alimento ni con bebida.
8: Vale, y a lo mejor no es que la haya roto, sino es una reparación, ¿no?
6: Sí, una reparación. Se nota que usted no entiende mucho de mesas de mezclas. Ahora mismo el coste de la reparación...
8: Yo no me dedico a eso. Lo que no me parece es que me falta respeto diciendo que como si fuera un ignorante que no entiendo de equipo de mesas.
6: Vale.
8: Como comprenderá yo... Esto
6: yo le voy a ser muy sincero. Si por lo menos su hija fuera... una locutora excelente, que tampoco lo es porque está aprendiendo, es casi becaria, pues igual no podríamos hacer cargo. Pero es que, sinceramente, yo no sé si usted escucha alguna vez a su hija, hace unas intervenciones bastante normales, como para que encima usted la esté defendiendo como si fuera aquí Tony Aguilar, su hija.
8: No, le estoy defendiendo, le estoy diciendo lo que es, y me parece surrealista lo que usted está diciendo.
6: Uh-huh. Vale, si le hemos cogido a su hija es porque es monilla, no porque sea buena locutora. Aquí también vamos a hablar en plata.
8: Esto, lo que usted está diciendo,
6: sí.
8: Ojalá lo hubiéramos tenido grabado. Porque mi hija no es un jarrón. Usted está faltando al respeto a mi hija en ese momento. Ya no.
6: ¿Qué quiere, que la llame Orco?
8: Dígame su nombre, por favor.
6: Sí, venga, apunte.
8: Tiene completo.
6: ¿Tiene papel?
8: Sí, claro.
6: Venga, apunte. Karin Herrero.
8: Ya te he pillado.
6: Que está en directo en una broma para los 40.
8: Mira que me sonabas tu voz, ¿eh?
6: A ver, debo decirle que su hija lleva pidiéndome que le haga una broma desde que nos conocemos. O sea, que la bronca para ella, ¿eh?
7: Mami, perdón.
8: Bueno, os perdono a los dos.
6: Ay, muchas gracias.
8: Venga,
6: un beso, señora. Le enviamos una taza de Anda Ya a los 40 Mallorca.
4: Ha dicho Karin Herrero y la madre. Ah, vale.
5: Genial.
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0: condiciones el eclipse, yo no mucho. ¿Lo viste tú? Bueno, en fin, tuviste la suerte, ¿no? Con tus gafitas y eso. Me alegro. Entre el peque, que no encontraba las gafas, que no estaba en la zona donde se veía más, pues tampoco es que lo viera mucho. Tú igual sí. Oye, nada nueva ahora por aquí con Eclipse o sin Eclipse, con el número uno, con Rosalía, con The Weeknd y también con Shakira. 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

0: Aquí en los 40 solo escuchas éxitos, pero para exitazo, el que viene.
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que esté reinando. Básicamente porque es una de las canciones que más escuchamos en todos lados y que está en ese puntito de ¿otra vez? Pues sí, claro, porque es la canción del verano. Es que la vas a escuchar hasta en la sopa. Y ya lo dijimos en su momento, que tenía muchas posibilidades de convertirse en todo un éxito y así ha sido. Los 40. Quevedo y Elvis Crespo con La Graciosa comienza nueva hora de éxitos aquí en Los 40. Yo soy Jesús Taltabull y estoy encantado de acompañarte y de pinchar para ti hasta las 8 o las 7 en Canarias. Y ya mismo dando play a Terry Swims, la subida más fuerte de esta semana en la lista de Los 40 con Mr. Know It All del 20 al número 15.

con Play Hard aquí en los 40 en la radio de los éxitos y estoy a punto de dar play a Shakira con Die Die. Quiero mandar un abrazo enorme a toda la gente que está currando estas horas con Solanera, que no es fácil, como es el caso de Jara, Juan Ramón y Verónica. Dice, por favor, péganos un saludazo, Jesús, que estamos de socorristas en Guijuelo, en Salamanca, te escuchamos en la radio. Por favor, fuerte aplauso para esa gente que comparte el sonido de los 40 con toda la piscina, claro que sí. Y gracias a todos los comercios que ponen los 40, ¿eh? Sois maravillosos y maravillosas. También por aquí Ramón dice, Jesús, vamos aquí dirección Valencia con el tráiler, con mucha calor y con mucho tráfico. Y para el que coja coche, prudencia, que lo importante es llegar. Un saludo, sí señor. Sí señor, todo el apoyo del mundo, todo el ánimo a la gente que está volante también. Y a Davinia, que dice, Jesús, estoy en Sallente esperando a que llueva. Dice, eso sí, una cervecita en la plaza no nos la quita nadie. Con Emilio, que lo quiero un montón. Oh. Dice, feliz tarde, igualmente, hombre. Oye, si quieres conectamos, ¿eh? Que me encanta saber qué haces, en qué andas a estas horas. Me encanta que me lo cuentes y así te mando tu saludito por la radio, claro que sí. @ Jesús Taltabull con V y con doble L al final en Instagram. Por ahí podemos conectar @ Jesús Taltabull con V y con doble L al final en Instagram. Y me cuentas cómo estás haciendo tú para luchar contra el calorazo. No está fácil, ¿eh? Mira, lo que funciona son los éxitos, las canciones que refrescan como esta de Shakira. Die, die, aquí en la número uno. Es momento de que desplaye a la canción que nos has dado muy buena suerte en el Mundial de este año.

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cuesta presentar esta canción porque me gusta mucho, me gusta demasiado. Es Olivia Dean con So Easy to Fall in Love, desde el discazo del que ya te hemos pinchado alguna que otra canción, como Men I Need. El disco se llama The Art of Loving y está lleno de joyas como esta que te acabo de pinchar en los 40. So Easy, de momento suena como candidata a entrar en la lista. Y ahora mismo, Chandelier de Sia.

Carlitos y Prince Royce con Dardos, aquí en los 40, en la radio de los éxitos. Una canción que en su día, gracias a tu apoyo en los40.com, hiciste que llegase a lo más alto de la lista de los 40 hasta en 3 ocasiones. Dardos en esta tarde de jueves y enseguida, aquí en la número 1. Otra número 1. La jefaza Taylor Swift con Opalite.

0: esto y mucho más enseguida. Los 40. Empiezo a darle play a partir de las 7, las 6 en Canarias. Aquí en... Los 40.
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Alves. El merengue pop de Ana Mena y Lola Índigo está arrasando este verano. Patito, girando esta semana desde el puesto número 5 de la lista de los 40 y arrancando una nueva hora de éxitos aquí en la número 1. Espero que estés más que bien. Yo soy Jesús Taltabull y es un gustazo estar pinchando para ti hasta las 8 de la tarde, las 7 en Canarias. Vamos a meternos en el último y recién estrenado álbum. El de Ariana Grande, que se llama Petal, y ya tiene una canción que se ha colado en la lista de los 40. Está su segunda semana en la lista y buena subida, del 25 al 20 con Hate That I Made You Love Me.

0: 40, pero no se mueven del podio. El 3 esta semana es para Lola, Índigo y Lucho. RK con el bachatón de la L. En nada y play a Bruno Mars con Locked Out of Heaven. Antes último repaso a redes. Dice por aquí: hola Jesús, quisiera que le mandaras un saludo a mi madre que te escucha todos los días y no sabes lo que le encanta. Dice: se llama Mari Carmen y estamos oyéndote ahora mismo. ¡Qué bonito! ¡Qué bonito escuchar la radio en familia! ¡Claro que sí! Muchísimas gracias por tu mensaje. Besazo enorme, Mari Carmen. Carmen está currando, dice que tiene unos días libres para las fiestas de su pueblo. Bueno, bueno, bueno. O sea, no puedo ser más fan de la gente que se programa las vacaciones para estar en las fiestas del pueblo, te lo digo. Sí, fan absoluto. Nerea también conecta por aquí, dice que está currando desde Tudela, Navarra, con muchísimo calor. Dice: mándame un saludito, gracias a vuestra música el curro se lleva mejor aquí en el hospital, limpiando y aún sin vacaciones. Dice: beso a todos mis compis y compañeros y compañeras del mundo. Gracias, Nerea, por conectar. Oye, la conversación sigue, ¿eh?
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0: Me cuentas lo que te dé la gana de Instagram. Por eso podemos conectar. Arroba Jesús Taltabull con V y con doble L al final. Ahí me tienes súper a mano. Y así no es esto de que yo te hablo desde la radio y ya está. No, no. Yo te hablo y tú me hablas de vuelta. Es maravilloso. Lockdown of Heaven.

0: Bizarrap y Daddy Yankee con la Bizarrap Music Session 0 de 66. Por cierto, anoche estuve en un cine de verano y dije, venga, va, voy a ver Toy Story. Que además creo que Bizarrap doblaba a un personaje, sí, lo hace, pero como pestañeas te lo pierdes, ¿eh? Lo digo por si vas a ver la película. Muy bien la línea de Toy Story. Esta es de las últimas que te pincho. Vuelvo mañana con mucho más a eso de las 5, a las 4 en Canarias. Y ahora te quedas con el locutor más majo del planeta, con José Vicens. Besazos de Jesús Taltabuy. Hasta mañana.
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escuchamos los éxitos en los 40 después de que Jesús Taltabuy nos haya dado la tarde tan genial de buenas canciones. Soy José Vicens, por delante, 3 horas en directo hasta las 11, las 10 en Canarias, por ejemplo, con el número 1 de la lista, con Quevedo, claro.

0: Y ahora, después de Depol, nos quedamos con un artista internacional que realmente es increíble. ¿Qué voz tiene? Revin Linney. Atención, con ella llega desde Chicago y su último disco fue en 2024. Canciones inéditas y canciones que nos trasladan a otros momentos en la vida, como este Love Me Not, una de esas canciones que impera mucho el sentimiento arraigado a sus raíces, nunca mejor dicho. Y además cuenta la historia de su vida de pe a pa. Muy nostálgica, muy íntegra y sobre todo con ese toque romántico que la caracteriza.
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0: El sonido más nuevo que esta semana aterriza en la lista de los 40 es la entrada más fuerte, directamente al puesto 30. Ya puedes votar por ella en los40.com. Me encanta, estoy enganchado a esta canción, a este Love Me Not.

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Lo sabremos el próximo 18 de septiembre cuando arranque esos 12 conciertos en su Macondo. Sí, ese festival, o mejor dicho, ese escenario o parque temático. En definitiva, lo que se va a liar va a ser increíble aquí en Madrid entre el 18 de septiembre y el 11 de octubre. 12 conciertos increíbles de Shakira, la colombiana que está preparada para comerse Europa en su gira Las Mujeres Ya No Lloran World Tour. Y ahora, Tame Impala.

0: 8:36 minutos, ahora menos en Canarias, en directo aquí en el Paul McCartney de los 40 para todo el país, conectando todos los éxitos. En tu tarde de verano, en este jueves y 13, no es viernes, pero casi casi, el fin de semana a la vuelta de la esquina, y Ed Sheeran, que ya está aquí.
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0: Con este clásico, con este I Don't Care. Buenas tardes o noches a todo el país.

redes sociales saludamos a Javi en Cambrils, Tarragona, Sergio en Rota, Cádiz o Paula en Viveiro, Lugo. Los 40. Mil gracias enormes por estar al otro lado de la radio.

0: refrescantes aquí.
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0: Deseando estoy que acabe el verano por un solo motivo: que llegue a Azulejos el nuevo disco de Álvaro de Luna, que va a ser increíble. Y este es el aperitivo. Dime dónde estás. Soy José Vicens, bienvenido, buenas noches a todo el país. Son las 9 y 3, hora menos en Canarias. Voy a invitar ya mismo a John Legend y después a tantos artistas, así que quédate conmigo.
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0: Estaré por aquí hasta que sean las 11, las 10 en Canarias, con todas esas canciones que más te gustan en una tarde o noche de verano como esta.

0: Parece que ya hay fecha para el próximo disco lanzamiento de Teddy Swims. Será en febrero de 2027. Esto es lo que normalmente se apunta o se rumorea. Se va a llamar Ugly y esta es la canción primera del disco, Mr. Know It All.
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0: Pero más allá del disco, también Teddy Swims está haciendo colaboraciones inesperadas que nos dejan a todos muy locos, ¿eh? Colaboraciones que nos tienen totalmente atrapados. Ya te contaremos, sobre todo en los40.com. Ahora sí, disfrutemos del Sábelo Todo de Mr. Know It All.

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0: A tope de vacaciones porque pasan volando, ¿eh? Así que ya sabéis, optimiza los días bailando La Villa de Ryan Castro y Capo o, por ejemplo, poniéndote la radio ahora a todo volumen porque llega lo nuevo de Olivia Dean.
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0: El soul más elegante con esta interpretación tan real, con esta canción So Easy.

Así seguimos en los 40 en este jueves. Y te cuento que vuelven los 40 Primavera Pop, pero no a España, sino a Argentina. Sí, el 28 de octubre en el Teatro Gran Rex de Buenos Aires vuelve el Festival de Festivales Pop con Luis Fonsi, Lucra, Abel Pinto, Scotty, Ángela Torres, Emanero, Olivia Wall y muchos más en ese Teatro Gran Rex de Buenos Aires. Los 40

a ser increíble. Toda la info la tienes en los40.com. Y ahora sí, nos metemos de lleno con otra de las artistas que lo ha petado en la gira de verano de los 40 Summer Live. Su nombre, Daniela Blasco, sigue en la lista con esto. Se llama Mentira.

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1: Se han caído del número uno, pero están en la parte alta de la lista, el Bring Your Love de Madonna y Sabrina Carpenter. Voy contigo, camino de las 10 de las 9 en Canarias, la hora de cenar. Vamos a abrir un poquito el apetito musical con lo que está a punto de llegar. Así que quédate conmigo aquí. Por ejemplo, con el número uno, actual número uno de la lista. Viajaremos hasta La Graciosa, ¿te parece? ¿Te vienes conmigo? Quédate en los 40.

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1: Es el disco más importante del país. Así, con la graciosa de Quevedo y Elvis Crespo, abro contigo esta hora a las 10 y 3, hora menos en Canarias. Ahora te cuento que llegan los 40 Primavera Pop a Argentina el próximo 28 de octubre con Luis Fonsi como cabeza de cartel, Lorra, Coti, Ángela Torres y muchos más. Sí, se vienen a ese Teatro Gran Rex de Buenos Aires los 40 Primavera Pop Argentina.
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1: Tienes toda la info en los40.com para que te empapes de todo lo que se viene. Ahora, Imagine Dragons.

0: Alex Warren, que además estuvo en una de las ediciones de los 40 Music Awards Santander. Fue impresionante, qué voz y sobre todo qué canciones. 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Ahora voy con Ariana Grande, que está a la vuelta de la esquina con nuevo disco, se llama Petal y esta es su canción.
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0: Hey that, I made you love me. Vamos, que en mala hora te enamoraste de mí. Es un poco más o menos el desamor que quiere trasladar en esta canción Ariana Grande.

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0: residencia europea en nuestro país de Shakira, que vuelve.
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0: Los 40 somos emisora oficial de Las Mujeres Ya No Lloran World Tour. Shakira, 18 de septiembre aterriza en España hasta el 11 de octubre. Y ahora, Lola Índigo.

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1: 10:33, hora menos en Canarias. Bruno Mars ahora hace de las suyas con este clasicazo, este When I Was Your Man. Sigues en los 40. Buenas noches.

Hemos bajado muy mucho las pulsaciones con este clásico de Adele. Ahora las vamos a subir. Revolucionamos las pulsaciones. Lo hacemos con los valencianos Bombay, los tocayos, mis tocayos, que llegan con otra de las motivadoras canciones. Quédate conmigo hasta el amanecer. Dice mucho de que hay que vivir el momento, que la vida son 2 días.

0: Este romanticón de los que ya no existe, Pablo Alborán, te digo adiós, hasta aquí mi tiempo en los 40, un auténtico placer, mañana vuelvo y será fin de semana, rozando casi casi la quincena de agosto y preparando mis vacaciones, que ya me queda nada para marcharme. Te quedas con Rafa Yuste, que sigue contigo con más éxitos toda la noche.
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0: Un beso enorme, así como muaca. Un placer. Mañana vuelvo a las 8, las 7 en Canarias. Chao, buena noche.

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0: Saludamos a mi compi José Vicens, que se marcha a descansar, y también a Ana Mena y Lola Índigo, que acaban de sonar como primer tema de la noche de nuestro jueves, en la que vamos a pasar a abrir el fin de semana oficialmente. Patito es una de las canciones que más está sonando este verano, y con ellas te doy la bienvenida a nuestro ratito diario de radio.
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0: Recuperándonos de esa resaca emocional que nos dejó el día de ayer con el eclipse solar que pudimos ver en gran parte de nuestro país. Yo no, porque no tenía gafas, pero seguro que muchos de vosotros y vosotras fuisteis afortunados y pudisteis disfrutarlo. Llega Coldplay con A Sky Full of Stars a los 40.

0: está Rosalía con su Reliquia en los 40, en la radio de los éxitos. Bonita noche de verano, la que estamos pasando juntos. Esto que acabo de pincharte gira durante toda la semana en el 23 de nuestra lista, subiendo 3 posiciones respecto a la semana anterior. Pasado mañana, en del 40 al 1 Coca-Cola, veremos si Rosalía sigue con esa tendencia al alza o si pierde algún que otro puesto. Todo se verá.
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0: Y desde el sábado pasado lo que tenemos es una nueva vecina en la lista de los 40. Su nombre es Rabin Lenay y vive en el piso número 30 del edificio. Es la posición a la que ha entrado directamente con esta canción que, a pesar de tener un par de añitos, es ahora cuando está pegando ese boom en redes. Es Love Me Not.

0: Ahí estaban Tame Impala y Jenny compartiendo tremendo exitazo llamado Dracula Remix desde la primera y número uno del país en uno de los temas del momento. Y no me extraña, porque menudo rimazo le han metido a esto que acabo de pincharte. Ahora es el turno de que nos pongamos un poco más nostálgicos. Época 2011, arranque del electrolatino en nuestro país, de la mano de Juan Magán y un éxito llamado Bailando por ahí que nos trae de vuelta con Omar Montes.
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Son Walls y Dani Fernández compartiendo talentos, compartiendo voz en este Vulnerable que acabas de escuchar en los 40 en la radio de los éxitos. Y de la vulnerabilidad de estos dos artistas, de esa canción tan bonita, pasamos a algo que nos carga las pilas con un poquito más de fuerza. Llegan Bizarrap y Daddy Yankee. Les recibimos como se merecen con su Music Session 0 de 60.

está el Nexo 01 de Neil Moliner, Me acuerdo de ti. Y enseguida una nueva hora de éxitos, entre los que se encuentra este El Bachatón de la L de Lola Índigo y de Lucho RK. También Ariana Grande con Hate That I Made You Love Me, una de las nuevas de su último disco. Un nuevo álbum que se llama Petal y que nos ha dejado a todos enamorados. Los 40. Y además de ellos, también Lala Love You, Manuel Turizo o Dani Fernández, para entrar en el fin de semana en condiciones. Ahora cerramos con Dani Martín y este Cero en los 40.

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